0: Y encima estamos con una. Hola, Jiménez.
1: County 2369, clear minus one.

0: Qué raro, ¿sabes?
1: The area 25 Willow, New Jersey Ridge, whiskey 6-7, Victor Tango Kilo.